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Estamos de regreso en el BMO Show, conectados, escuchando música latina, música en español y, ¿por qué no?, bilingüe también. We are back at the BMO Show, conectados, listening to Latin music. And why not? Maybe something bilingual coming up? This next song became very, very famous in 2021 by Camilo, and it's about, you know, a guy that is trying to gain, you know, attention from a girl, so it's a flirtatious song. But the interesting thing about the version that we're gonna listen soon is that Shawn Mendes, you know, reacted to this song, to Camilo, and sent him an Instagram DM expressing how much he liked this version. And I think that's when Camilo was like, you know what, why don't we record a bilingual version with you singing it? And actually, the pronunciation of Shawn Mendes was really, really good on this song. And so the other great thing about it is that it's a fusion between cumbia and champeta, which are like traditional rhythms from the Caribbean coast in Colombia, and they are combined with some acoustic chords and, you know, just a very festive percussion. La canción que vamos a escuchar es un remix que hicieron Camilo y Shawn Mendes de la canción original que sí, de Camilo, cuando Shawn Mendes le escribió un mensaje en Instagram a Camilo diciéndole cuánto le gustaba la canción. Y bueno, así fue como surgió la idea súper orgánica de hacer un dueto o hacer una colaboración juntos. Y lo padrísimo es que la pronunciación en español de Shawn Mendes en la canción, la verdad es que está muy, muy buena. Y bueno, ya la canción era todo un éxito debido a los ritmos que combinó Camilo, que son pues tradicionales de la costa caribeña colombiana, como la cumbia y la champeta, y ya ahí también mezclados con los acordes acústicos y la percusión, que es súper divertida, súper festiva. Entonces, bueno, espero que disfruten mucho esta canción que se llama Que Sí Remix, de Camilo y el canadiense Shawn Mendes.

We are back at the BMO Show Conectados. You just listened to Que Sí Remix from Camilo and Shawn Mendes. Estamos de regreso en el BMO Show Conectados. Acabas de escuchar Que Sí Remix de Camilo con Shawn Mendes. Now we are going to change the rhythm a little bit. Ahora vamos a cambiar un poquito el ritmo. And we're gonna go with a classic of classics that, you know, it was an icon in the Latin culture. Vamos a irnos con un clásico de clásicos que fue un ícono en la cultura latina. Esta canción fue lanzada en 1997 y fue una fusión musical única porque mezclaron elementos de el merengue y del son dominicano con bachata, jazz, pop y algunas percusiones afrocaribeñas. Y bueno, era una canción en la voz de Yandy Feliz, aunque la producción la llevó a cabo el intérprete Chichi Peralta, y esto fue lo que la convirtió en un fenómeno. Y bueno, yo la recuerdo muchísimo porque estaba en todas las fiestas, en todas las discotecas, y en mi caso pues yo era chiquita, entonces era como con las fiestas familiares. This next song is a classic, like I mentioned, and it was released in 1997, and it was a fusion, like a tropical fusion between merengue and Dominican son, bachata, jazz, pop, and some Afro-Caribbean percussion. And the thing that made it so popular is the combination of the voice of Yandy Feliz and the production of Chichi Peralta. And so what I can remember about this song is that it was played everywhere. It was in parties, in weddings, in clubs, literally everywhere. And since I was a little girl, I can remember the song being played everywhere in the family gatherings. So I hope you can dance to this rhythm. Así que espero que puedas bailar con este ritmo. Esto es Procura, una producción de Chichi Peralta en la voz de Yandy Feliz.

Estamos de regreso en el BMO Show conectados y cómo no, si nos pusimos a bailar con esa canción Procura de Chichi Peralta. We are back at the BMO Show conectados and of course we did dance with Chichi Peralta en Procura because it is impossible not to dance to those rhythms. Es imposible no moverte, no bailar con esos ritmos. Ahora nos vamos a poner muy nostálgicos. Now we're gonna get very, very nostalgic porque es el mes patrio, septiembre. It's our patriotic month for a lot of Latinos in this country. Para muchos, muchos latinos en este país, aunque estamos lejos de los nuestros, seguimos celebrando la independencia de nuestros países. Even though we're far away from our country, we still celebrate our independence in the countries we came from. Entonces, vamos a escuchar una canción que me pone la piel chinita, me hace llorar. We're gonna listen to a song that gets me the goosebumps and definitely makes me cry because one of the lyrics say, if I die far away from you, tell them that I'm asleep and tell them to bring me to you. And that means, of course, if I die, I wanna pretend and just go back and be buried in my country. Una parte de la letra de esta canción dice, si muero lejos de ti, que digan que estoy dormido y que me traigan a ti. Entonces, bueno, ustedes ya la conocen. A lot of you already know it. Esto es México lindo y querido en la voz del magnífico intérprete y cantante. In the voice of the magnificent interpreter and singer, Alejandro Fernández.